Los gorditos de Buenos Aires tienen ese qué sé yo. ¿Viste? Gordo, vení, gordo. Vení, gordo, volá. ¡Viva, gordo! ¡Vení! ¡Viva!

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0: es armonía perfecta, llena de paz interior. Solo están presentes tus caricias y tus besos volando alrededor. Es comunión con alegría, locura de pasión, pues desde que estamos juntos vivo, al otro lado del sol.
1: Tengo terminada la barca, está esperando en el puerto.
2: Beato Silva.